0: Hola tío, buenas tardes.
1: Buenas.
0: Aquí saludándote. Pues mira, aquí con todo respeto al primo que mandó el audio, que dijo que no le gustan los anuncios,
1: no le gustan
0: las interrupciones en la música. Híjoles, ¿cómo le decimos que estamos en una estación de radio?
1: Que está Firulais el vato.
0: Anuncios. Y también la entrada, la participación, pues se agradece, por eso ponemos al tío Abel.
1: Qué
0: mira,
1: linda.
0: Donde vaya el tío Abel, pues ahí lo vamos siguiendo.
1: Qué
0: pues.
1: Linda ella.
0: Primo, ambiéntate, primo.
1: Que se aliviane.
0: Saluditos.
1: Que se aliviane, sobrina, que se aliviane, hombre. Qué más, la verdad. Que se aliviane el sobrino, pues, y que se ponga a escuchar la música y ya, hombre. Oye, después de tantos años, querer venir a componer el mundo, pues ya está mal hecho. Así déjalo mal hecho. Así lo hemos hecho por décadas, muchas décadas, y quiere venir a componerlo.

0: No, no lo es.
1: Le amo de veras, se lo digo.
0: No lo es, ¿verdad? No, no lo es, tío, no lo es. Promoción de Acatlán de Juárez, tío. Una rica parrillada para 10 personas. Hoy sale la respuesta. El mejor lugar para disfrutar, para festejar a mamá este 10 de mayo, es Acatlán, Independencia y Villahermosa. Esa es la respuesta correcta. Y sí, cierto, ¿eh? Claro, tío. Sí. Ya lo estás diciendo, tío, pues ya que más te queda, tío. ¡Ea! ¿Me llamas? Ajá. ¿A dónde, tío? Al 201-1499. Sí, ¿va? Manda su mensaje de audio para la promoción, claro. Y el día de mañana se va a la promoción de Juan el Pescador, tío. Ya mañana, jueves. ¿Cómo se llama la canción, eh? No recuerdo. ¿Cómo se llama?
2: Se llama.
0: Ah, sí, se llama.

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1: Marco Antonio Vázquez, aquí lo tienes. Si lo piden, lo ponemos.

0: Cucurrucucú.
1: Tío, a ver, me anota para la parrilla de Acatrán, por
2: ¿cómo
1: favor?
2: ¿Cómo no? ¿Cómo no?
1: Saludos a Nacho, porfis.
2: Nachito.
1: Gracias, bonita tarde.
2: Nachito, te mandaron saludos.
3: Sí, tío, buenas tardes.
2: Hola. Hola.
3: María.
2: ¿Qué saludos, onda, María?
3: Tío, anótame para la promoción de la charola Acatlán, claro, por favor.
2: No. Claro. ¡Acatlán! Allá por Independencia, esquina Villahermosa.
3: Hola, tío, excelente miércoles.
2: Hola. ¿Cómo te va? Bien, bien,
3: no,
2: gracias.
3: Claro, tío, la gente le gusta mucho el bla bla bla, tío.
2: No, está bien, está bien.
3: Lo tuyo, tío, como siempre lo ha sido.
2: Cada chango su mecate.
3: Y eres el mejor, tío.
2: Hombre.
3: Ganas, tío. Hombre. Mucho éxito, mucha salud.
2: Gracias, mija.
3: Aquí tu sobrina Adriana, para que me notes en todas las promos, tío. Asadero, Acatlán de Juárez, tío.
2: Hoy se va.
3: Los tacos de Mexicali.
2: Ajá.
3: El malecón botanero.
2: También.
3: La casa del zarandeado.
2: También.
3: La pastelería Areli.
2: Juan el pescador de Rumorosa. Sí, cómo no.
3: Los retos del cine, tío.
2: También, muchas.
3: La Pancita House.
2: Pancita.
3: ¿Qué me falta, tío?
2: Uy, muchas, falta
3: pues,
2: muchas.
3: Pues, todo lo que me falta, tío.
2: Ajá, sí.
3: Ahí me lo anotas.
2: Te faltan bastantes,
3: Me anotas también para la rifa de las parrilladas.
2: Ah, también, mira.
3: Y pues, todo, tío. Bendecido miércoles.
2: Gracias, mija.
3: Disfruta, tío. Hay que gozar la vida. Bye.
2: Es para 10 personas esa rica parrillada, 10 personas, tío.
4: Ya ves, buenas tardes.
2: Hola.
4: Bonito miércoles.
2: Correcto.
4: No, pues esa persona que no le gustan los bookies, pues tan fácil. Nomás cuando no oiga los bookies, pues que le cambie de estación. Y ya
2: pues
4: que si no los oye, pues ya que
2: pues
4: le ponga.
2: No ahí, le hace, no le
4: tan
2: hace.
4: Tan fácil.
2: Si me piden los bookies, yo sigo poniendo los bookies. Eso no es problema aquí no es problema eso. Para nada,
5: Tío, muy buenos días, tío.
2: Para nada.
5: Hola, tío, muy buenas tardes, tío.
2: ¿Qué onda?
5: No, no entre conflictos, tío, hombre.
2: ¿Eh?
5: Usted es el locutor número uno.
2: No, hombre, no se trata de eso, no se trata de eso.
5: Hay que ver, hay un emisor y un receptor, usted
2: es
5: bien
2: correcto,
5: sabe.
2: Es correcto, eso es correcto.
5: No le da caso a la gente, hombre.
2: Hay conexión.

0: producción,
1: este programa, sí hay. Es el número uno.
0: No, hombre, deja de eso.
1: Apúntame las promos, ¿no?
0: ¿En cuál?
1: No te hagas pato.
0: ¡Cuac, cuac!
1: Ponte ahí el papichulo.
0: A ver.
1: Martín Aguilar, el papichulo.
0: Pero suelta las promos, pues. A ver.
1: Los tacos de Acatlán.
0: Ah, ándele, suéltelas, suéltelas.
1: El viejo Churugo.
0: Cayuco.
1: Grandeado.
0: Juan el Pescador.
1: Pasita House.
0: Ajá.
1: Pase Areli.
0: Areli.
1: Los boletos del cine.
0: Ándale, móchate. Móchate, tío.
1: El pescadito. González.
0: Ay. Y bien y, sabes, ¿no? Y bien sabes.
1: Hombre, tú no se agüite.
0: Y claro. Yo no me agüito, hombre. No.
1: Aquí los sobrinos lo respaldan.
0: Eso, no eso es lo bueno. Es la conexión.
1: Ahí, póneme una ahí.
0: ¿Cuál?
1: Los chamacos, cualquiera, cualquiera.
0: Cualquiera de los bookies.
1: Te mando un abrazo.
0: Gracias. Te agradezco mucho el abrazo. Te agradezco mucho. Pero sí, más vale seguirle aquí, no importa, no importa. Le seguimos dando. Tío, no te hagas pato con la promoción de Acatlán de Juárez. El mejor lugar para festejar a mamá en este Día de las Madres es Acatlán de Juárez. Es la respuesta correcta, ¿eh? Ay, no más, tío. ¿Que se pusieron rockeros los sobrinos o? ¿Que quieren su estéreo? Mira, ¿quién dijera, va? Primero les da por los bookies y ahora les dio por su estéreo. Mira los chamacos estos. Así me gusta. Que sean variaditos. Les encanta su estéreo. Oh, no más, tío. Qué memorias con estas rolas. Hasta el cielo. Gustavo Cerati, cómo no. Con todo cariño al cielo. Sé que nos está escuchando. Y más con estas rolas. De su inspiración, de su pluma y de su corazón.

0: me verás. Si me verás, que bueno. Me verás hacer la promo de la Catlán. Sí, tiene que darla ya. Son varias parrilladas para 10 personas. Hoy iniciamos con la primera. Mochate, tío. George, el campeón del billar, presenta promoción de Acatlán de Juárez, una rica parrillada con 26 tortillas. Primera llamada de esta tarde. Primera llamada. La respuesta ya les hemos dicho 2-3 veces. Ya está la respuesta. Aquí está la primera llamada, gracias a George, que fue el que nos enlazó. Hola, buena tarde.
1: Buenas tardes.
0: ¿Está en sintonía del tío Abel?
1: No.
0: No está en sintonía y te acabas de perder una promoción.
1: Sí, estoy en sintonía.
0: Ah, sí,
1: manejando.
0: Ah, no, entonces
1: trabajando y manejando.
0: No, entonces detente, te voy a dar chance, detente, ¿sí?
1: Mande.
0: Detente, por favor, detente.
1: Sí.
0: Sale, te voy a esperar, detente. Oye, les vamos a invitar ya. Para que... ¡Ay, yo te da tan rápido! ¡Ay, me asombras! Ahora sí. ¿Ya detenido completamente?
1: Sí. Completamente.
0: Perfecto. Respuesta correcta de Acatlán de Juárez.
1: Ay, híjole, la acabo de oír. Este 10 de mayo, ven a festejar a mamá a la Acatlán de Juárez. No sé si se acuerda, pero está igual.
0: A ver, dame tres canciones que he puesto el día de hoy. Tres.
1: Pues pusiste
0: la primera
1: de la Perales.
0: Segunda. Ajá.
1: Ahorita estaba algo de Fobia.
0: No.
1: Pero las canciones, como te digo, ando desconcentrado. Y la de Marco Antonio Vázquez.
0: Ándale, perfecto. O sea, Marco Antonio Vázquez, ajá. Soda Estéreo, no era Fobia, sí. Soda Estéreo. Y la de Perales. Y la de Perales, ya con eso ya le hiciste, ¿eh? Sí, tenés la idea de lo del 10 de mayo de las Madres. Así era. Mira, ahí va. Asadero Acatlán de Juárez para este 10 de mayo te invita para que pases en el mejor lugar para disfrutar con mamá. Para disfrutar este 10 de mayo, el mejor lugar es Acatlán de Juárez. Que es lo mismo.
1: Acatlán de Juárez.
0: Perfecto. Dale, okay. Felicidades, sí te la llevaste, ¿eh?
1: Okay.
0: Es una rica gracias, parrillada tío. Para 10 personas para ese 10 de mayo. Te la van a entregar el 10 de mayo, ¿eh?
1: Ok.
0: El mismo domingo te la entregan.
1: Entonces pasaría contigo.
0: No, conmigo ya no viene. No va a soltar. Te marco para que me des sus datos. Y ya pasamos sus datos a Acatlán y ya le recoges en Acatlán. ¿Sale?
1: Correcto.
0: Perfecto. ¡Felicidades! Gracias, muchas felicidades.
1: Felicidades también a ti. Muchas gracias.
0: Por poquito no te la llevabas, ¿eh?
1: Por poquito.
0: ¡Felicidades!
1: Gracias.
0: Se la llevó el sobrino, mira. Media mocha la respuesta, media mocha, pero sí tener la idea. Felicidades, Orden, muchas felicidades. Continuamos con Soda.

es lo que sangra. A la primera llamada se fue la promo. ¡Qué rápido! 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Cerati y compañía. Bueno, tío. Qué música del Cerati, la verdad. Buena, muy buena música. Ándale. Ahora viene el Jordán y su amor de estudiar.

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Pues ya casi, ¿cómo? ¿Qué significa eso? ¿Que ya vamos a ir, en serio? ¿A poco ya van a ser las 6? Faltan 20 para 6, ¿ya? ¿En serio? Yo quería hacerle unas palabras al Buki, agradecerle todas las llamadas telefónicas a los sobrinos cuando me piden los Bukis. Ni chance me dieron de hacer eso. ¡Gracias! Muchas gracias a ustedes. Bendiciones y muy buena tarde.

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2: Sin exámenes de admisión, así se dará el proceso para nuevos ingresos a preparatorias en Baja California. Según datos de la Secretaría de Educación, son 53,000 los estudiantes que están por egresar de secundaria. Entre el 18 y el 30 de mayo, los alumnos deberán seleccionar 3 planteles de su preferencia para cursar la preparatoria. Este proceso se lleva a cabo a través de internet, así lo explicó Alejandro Rosales Sotelo, subsecretario de Educación Media Superior.
3: Y va a concluir el 29 de mayo. Ahí los jóvenes tienen que actualizar sus datos de contacto, tienen que actualizar sus números de teléfono, porque ahí es donde van a estar siendo notificados de los avances de este proceso de ingreso. Dos aspectos aquí muy importantes que queremos resaltar. Miren, el primero es que una vez abierto el portal para registrar su solicitud de ingreso, el portal va a estar abierto por un periodo que es del 18 al 28 de mayo. Ahí es bien importante resaltar lo siguiente, miren. A veces los papás o tutores tienen la creencia de que si yo registro a mi hijo el minuto 1 del día que se abrió el portal, voy a tener una mejor opción de quedar. Eso no es cierto. O sea, el portal va a estar abierto para registro, pero va a tener la misma oportunidad el joven que se registre al minuto 1 que el joven que se registre al último minuto.
2: Informó para Nuestras Noticias Erika Gallego.
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3: Roxana, la madre que olvidó a su hijo a bordo de su carro por 12 horas hasta que él murió por golpe de calor, enfrentó el martes su primera audiencia donde el juez Rogelio Martínez calificó de legal su detención y le imputó el delito de homicidio por comisión por omisión con dolo eventual. La audiencia se prolongó por más de 8 horas y se ventiló que la noche del 1 de mayo, la mujer llegó a su casa y bajó del carro luego de una fiesta familiar, olvidando a su hijo hasta el mediodía siguiente, encontrándolo ya fallecido. A Roxana se le dejó en prisión preventiva y el próximo sábado volverá a estar frente al juez para discutir su probable vinculación a proceso.
4: Informó para Nuestras Noticias Erika Gallego.
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1: Estas son nuestras noticias en el mundo. 1. El presidente de Estados Unidos, Donald Trump, dijo que el país suspenderá temporalmente su operación para guiar barcos a través del estrecho de Hormuz, mientras mantiene el bloqueo, y afirmó que se han logrado grandes avances hacia un acuerdo completo y definitivo con representantes de Irán. 2. Se está gestando una disputa política sobre si el crucero afectado por el brote de antivirus puede atracar en las Islas Canarias, un archipiélago español, una vez que 3 personas a bordo del buque hayan sido evacuadas en las próximas horas. Actualmente, el MV Hondius está atracado frente a la costa de Praia, la capital de Cabo Verde. 3. En regiones de California, el uso de cabras para reducir vegetación seca dejó de ser una anécdota y se está integrando como estrategia oficial de prevención. Estos animales consumen pastizales altamente inflamables en zonas de difícil acceso, reduciendo el riesgo de incendios forestales. ¿Quieres saber más noticias? 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Nuestras Noticias Radiorama en Facebook. Y a mí me encuentras como Tabo Montinola en Instagram. Yo soy Tabo Montinola para Radiorama Mexicali.
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3: Fue más que un descuido la muerte del niño de 3 años que fue dejado en el interior de un carro por más de 12 horas. Así lo consideró la fiscal Marielena Andrade Ramírez en conferencia de prensa al referirse al hecho que ocurrió el sábado 2 de mayo y que ha conmocionado a los mexicalenses. Aclaró que en este tema no han considerado la pena natural, ya que encuentran elementos que suponen un delito que podría meritar hasta 15 años. De cárcel.
4: Vierte conforme a la investigación de la fiscalía que la muerte de ese pequeño no es simplemente culposa o un descuido, sino hay un dolo eventual, hay una intención que está detrás de esos actos para terminar con la vida del pequeño. El dolo eventual refiere estas circunstancias y no es precisamente que diga, lo voy a matar en este momento. Es como el tema del estado de ebriedad, que la persona al ponerse intencionalmente en estado de ebriedad y intencionalmente abordar un vehículo y después sufre un accidente que pudiera ser accidental, sabe que puede provocar la muerte de alguien y acepta en su mente esos hechos. Así opera este delito.
3: Informó para Nuestras Noticias Erika Gallego.
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5: Estas son nuestras noticias en el mundo. 1. El presidente de Estados Unidos, Donald Trump, dijo que el país suspenderá temporalmente su operación para guiar barcos a través del estrecho de Hormuz, mientras mantiene el bloqueo, y afirmó que se han logrado grandes avances hacia un acuerdo completo y definitivo con representantes de Irán. 2. Está gestando una disputa política sobre si el crucero afectado por el brote de antivirus puede atracar en las Islas Canarias, un archipiélago español, una vez que 3 personas a bordo del buque hayan sido evacuadas en las próximas horas. Actualmente, el MV Hondius está atracado frente a la costa de Praia, la capital de Cabo Verde. 3. En regiones de California, el uso de cabras para reducir vegetación seca dejó de ser una anécdota y se está integrando como estrategia oficial de prevención. Estos animales consumen pastizales altamente inflamables en zonas de difícil acceso, reduciendo el riesgo de incendios forestales. ¿Quieres saber más noticias? Síguenos en redes sociales, nuestras noticias Radiorama en Facebook, y a mí me encuentras como Tavo Montinola en Instagram. Yo soy Tavo Montinola para Radiorama Mexicali.
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1: Estas son nuestras noticias en el mundo. 1. El presidente de Estados Unidos, Donald Trump, dijo que el país suspenderá temporalmente su operación para guiar barcos a través del estrecho de Hormuz, mientras mantiene el bloqueo, y afirmó que se han logrado grandes avances hacia un acuerdo completo y definitivo con representantes de Irán. 2. Se está gestando una disputa política sobre si el crucero afectado por el brote de antivirus puede atracar en las Islas Canarias, un archipiélago español, una vez que 3 personas a bordo del buque hayan sido evacuadas en las próximas horas. Actualmente, el MV Hondius está atracado frente a la costa de Praia, la capital de Cabo Verde. 3. En regiones de California, el uso de cabras para reducir vegetación seca dejó de ser una anécdota y se está integrando como estrategia oficial de prevención. Estos animales consumen pastizales altamente inflamables en zonas de difícil acceso, reduciendo el riesgo de incendios forestales. ¿Quieres saber más noticias? Síguenos en redes sociales, nuestras noticias Radiorama en Facebook, y a mí me encuentras como Tavo Montinola en Instagram. Yo soy Tavo Montinola para Radiorama Mexicali.
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1: ¡Salud! ¡Qué carnal Edwin Cass!
2: ¡Qué carnalito era Darceo!

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0: Allá va a compensar mesas, Tamazotlán, Los Mochis, Sinaloa, viejo. Arre, pues, cómo no.
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¡Qué rayo, Vigel! ¿Cómo andamos? Muy buenos días, gracias por acompañarnos. Muy buenos días, mi nombre es Chico Alberto, el chiquillo de la radio. Vamos a arrancar con esto que es la carrera de la fama. Así llegamos acá, penitos, ingeniero. Para que andamos ya totalmente en vivo a través de la carrera de la fama a la morning. El teléfono de cabina para que te comuniques 686-349-0803. Arrancamos.

0: Carlos número uno, suena, Carlos número uno.
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0: 6, 3, 49, 0803, para que te comuniques conmigo. Esto es La Carrera de la Fama.

0: acá dice, buenos días, chiquillo, dice, ponte carril número uno, por favor, carril número uno. Vamos para el criatura, buenos días, criatura, ¿cómo andamos? Carril número uno, dice por acá, chiquillo, por favor. 686-649-0803, saludos para Lupita, buenos días, Lupita, buenos días, good morning por la mañana, ¿cómo amanecimos? Dice, para uno, chiquillo, para uno. Vamos a una pausa comercial y ahorita regresamos. 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
0: Regresamos con la ganadora en la carrera de la fama a la morning.
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1: Rápidamente dice, buenos días chiquillo, dice, ponte la 1 por favor. Era para Lupita que anda con toda la actitud.
2: Ay, no más.
1: Menos ya jueves sabroso.

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rápidamente el carril número uno, carril número uno, carril número uno. Carril número uno, carril número uno, carril número dos. En la carrera de la fama, a la morning. 557-0102. Buenos días, buenos días, buenos días. Good morning por la mañana. Good morning por la mañana.

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1: Rápidamente, 686-349-0803. Y sobre acá dice, buenos días, chiquillo, para uno, dice.

0: 866-349-0803-2024 conmigo. Esto es la carrera de la fama.
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0: Dice por acá, dice buenos días, chiquillo. Dice para el número uno, dice por acá. Saludos para el compa Ramón.

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2: Ahora rápidamente con las viejas del chiquillo. Para que escuchen que ponemos de todo un poquito en el carril número uno. Por acá dice, buenos días, chiquillo, dice, ponte la número dos, por favor, la dos. Saludos para el compa Ezequiel Ramos, que le encantan las viejas.
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2: good morning, compa Ezequiel, ¿cómo andamos? Good morning por la mañana.
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2: Y sobre acá dice, ah, perro, dice, ponte la uno, chiquillo, la uno.

0: Por acá dice, vota para número uno, chiquillo, la número uno. Vámonos con las viejas del chiquillo.
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0: Estas son las viejas del chiquillo.
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0: 686 349 0803 en el carril número 1, mujer prohibida.
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0: 686 349 0803 el carril número 1, carril número

0: nuestra Rebeca. Buenos días, Rebeca, buenos días. Morning.
1: ¿Y tú? ¿Y tú? ¿Por cuál votas? Llama al 557-0102.
0: ¡Dice!

0: Se habrá caído por día, chicos. Dice, ponte a la 1, la 1, la 1. Ahí está la ganadora en la carrera de la fama. A la morir.
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0: para Claudia, buenos días, Claudia.

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0: 3846 349 0803. ¡Súbale!
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0: El teléfono en cabina para que te comuniques conmigo. Esta es la carrera de la fama, carril número uno, carril dos. 6, 8, 6, 3, 49, 0, 8, 0, 3.

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1: Esto es la carrera de la fama.
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1: de amor. Señora, ¿qué dice? Buenos días, chicos. Apunta el número uno, por favor, el número uno.
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1: Dice, compa chiquillo, dice la uno, la uno, la uno. Saludos, compa Ramón, ¿cómo andamos?
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1: Vámonos con la ganadora en la carrera de la fama. En la dinámica a la morning.

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13: Vamos con más de la música a través de La Carrera de la Fama. Ya son las 7 de la mañana con 17 minutos. 7 de la mañana con 17. 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

0: Lucas. Buenos días, buenos días.
1: Excelente jueves para todos. Excelente jueves. Por el carril número uno. Carril número uno. ¡Ánimo!
0: ¡Vámonos! ¡Carril número uno! ¡Carril número uno! ¡Con un voto! Sobre acá dice, buenos días, chiquillos, por el carril número uno, por el carril número uno.
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0: decir! Para mis copos de Grupo Revelación, ¿cómo andamos? ¿Cómo andamos?
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0: Y sobre acá dice, por acá dice,
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0: Bueno, Castro Criatura dice, por acá dice, buenos días, chiquillo, dice, ponte carril número uno, chiquillo, por favor, carril número uno.
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0: Ah, bueno, dice por acá, dice, échale, échale.
3: Buenos días, buenos días.
0: Buenos días.
3: Por la uno, échale, échale.
0: Échale, échale. ¡Vámonos! ¡Vamos para Gisela Ruiz! ¿Cómo andamos? ¡Súbale!
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0: good morning por la mañana, good morning por la mañana. Dice por acá, dice, buenos días, chiquillos, a la 1, la 1, la 1. Vamos para el compa Ezequiel, dice, ponte el número 2, chiquillo, hay que destapar la primera. Dice por acá, dice, ponte el número 1, el vale, chiquillo, el vale. 686-349-0803.
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0: Dice por acá, dice, vamos para Claudia, dice, ponte el número 2, la número 2.
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0: Otro la ganadora en la carrera de la fama.

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9: 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Yeah.

Vamos con la más de la música a través de la Carla Fama. Ya son las 8 de la mañana con 31 minutos a través de La Dinámica. Vamos a ir con la más de la música para todos ustedes. Gracias por acompañarnos.

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1: Rápidamente el carro número 1, 686-349-0803. Esto es La Carrera de la Fama a la Morning.

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1: Vámonos rápidamente, el carro número uno. Dice por acá, dice, buenos días, chiquillo, dice, ponte carril número 2, dice por acá el compa Ezequiel. Recibir llamaditas, bueno, ¿por cuál votas?
2: Por la 2.
1: Vámonos, carril número 2. Esto es la carrera de la fama, a la morning.
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1: Dice Claudia, dice, por acá, dice, por la 2 definitivamente, dice.
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1: Por acá dice, por el puto mayor, carnal. Dice por acá, saluditos, vámonos con la ganadora en la carrera de la fama.

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2: Mr. Worldwide.
4: Harry número uno.
3: Sexy.
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4: Por acá dice, saludito chiquillo, dice saludito.

0: acá dice para dos chiquillos, para dos, para dos, para dos.
1: Yeah, right. Ella siempre me llama a las 3 de la mañana.
0: Y por acá dice, compa Ezequiel, dice para dos chiquillos, para dos, para dos, para dos, para dos.
1: La gana.
0: Dice, Ariana dice, buenos días chiquillos, dice para el número 2, por favor. Vámonos con esta, con la 2, muchas gracias. Dice bonito, raza, pórtense bien. Nos escuchamos el día de mañana en punto de las 6 de la mañana aquí a través de la Carrera de la Fama. Gracias por haberme escuchado. Recuerda seguirme en la Carrera de la Fama. Recuerda, quiero boletos para el cine. Mándame un mensaje de Instagram. Tengo boletos para el cine. La próxima semana llega Pancho Barraza. Ya lo sabes, aquí a la Carrera de la Fama. Pórtense bonito. Adiós.

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1: Estuvo bueno el tiro del día de hoy. Mañana nos escuchamos con más de La Carrera de la Fama, con el chiquillo de la radio, en 105.9 105.9 FM y 970 AM.
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0: voy, bye. Sí, pero voy llegando, apenas si no puedo decir chao, porque voy llegando. Oye, tenemos información de Aluche, Aluche el de peluche y el de las luchas. El día de hoy está llegando el boletín de la mala contaminación del aire. Extrema, se activa la fase alerta por mala calidad del aire por material particulado PM10 en Mexicali. Aluche de peluche informa. Así es, así que pónganse trucha, por favor, con la contaminación, Está extremadamente, no está mal, no. Está extremadamente mal. Empecemos ahora, sí, tío, ya síguele. Ah, tío. Oye, hay promociones, muchas promociones, ya, qué rico.
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0: Mira, hablando de la contaminación.
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0: Como anillo al dedo quedó la rola.

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Oh, la música de Roberto Carlos, el brasileiro.

0: vez más. Por la esperanza, por la libertad y por la Nacosari. Por todas, hijo. Pues sí, pues dijo por la esperanza. Pues también por la libertad y la Nacosari, pues sí. ¿Qué huele?
1: Tu jueves.
0: ¿Qué
1: claro
0: onda?
1: Que sí, que parece viernes.
0: Ya, ya
1: qué agradable hicimos. Mañana.
0: Ya la hicimos, ya la hicimos.
1: 105.9, el ea, tío Abel.
0: ¡Ea, ea, ea!
1: Tío Abel, ey, apúntame en todas las promociones, claro.
0: Ándale,
1: que sí.
0: Échale.
1: La Casa del Zarandeado.
0: Ajá.
1: Pancita House.
0: Acatlán.
1: Los mejores tacos de carne asada. ¿De dónde? De Acatlán.
0: Acatlán. Tacos de pescado. Papa.
1: Oye, y dos de arrachera.
0: Taco de pescado González.
1: También. Juan el pescador.
0: El viejo Callito.
1: La rumorosa.
0: La rumorosa, hay promoción. Hay promoción.
1: Y pastelería Areli.
0: También, también.
1: En todas las promociones, tío. Una canción, tío.
0: A ver.
1: Bueno, dos, por
0: ver.
1: Favor. De José María Napoleón.
0: ¿Y ese quién es?
1: Vive.
0: Vive.
1: Y hombre. ¿Qué te dices, hombre?
0: Ándale.
1: Que tenga un excelente día.
0: ¡Ea!
1: Usted. Y todos los sobrinos.
0: ¡Feliz jueves!
1: Y hay que manejar con mucho, pero mucha precaución.
0: Bastante.
1: Con mucha calma.
0: Ajá, ser exagerados en la precaución, por favor. Por favor, tranquilitos, se ven más bonitos, por favor,
2: Hola, tío, buenos días.
0: Hola.
2: Habla tu sobrina Nelly.
0: ¿Qué onda,
2: para
0: Nelly?
2: Para que me consientas, tío, por favor,
0: venga.
2: Que soy mamá.
0: Venga,
2: para
0: mami,
2: que me
0: venga, venga.
2: Y me anotes en todas tus promociones, tío.
0: A ver, empecemos.
2: Gracias, bonito día.
0: Y ya, no dijiste cuál, nomás dijo en todas, Nelly. Hola, Nelly, bien consentidota ella, mira.
3: Tío, buenas tardes, hablo para que me apunten sus promos.
0: Buenos días.
3: Zarandeado, Mario con Cervecero, Pancita House,
0: todas.
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0: también.
3: De pescado González.
0: Ay, todas.
3: Soy Nancy Puentes, muchas gracias.
0: Nancy,
3: tío.
0: Gracias, Nancy Puentes. ¿Cómo estás, Nancy Puentes? ¿Cómo te ha ido, Nancy Puentes?
4: Hola, tío Abel. Buenos
0: Hola.
4: Días, excelente
0: Buen día.
4: Jueves.
0: Igualmente,
4: jueves,
0: hija.
4: Tío Abel. Oye, tío Abel, habla tu sobrina Araceli.
0: ¿Qué onda,
4: ¿crees
0: Araceli?
4: Que lo puedes apuntar en tus promociones?
0: Sí,
4: por favor,
0: sí, creo. Sí, creo.
4: Gracias, tío Abel. Vendría siendo Pancita House.
0: Pancita.
4: Malecón Botánico.
0: Ay.
4: La Casa del Zarandeado.
0: Ahí por Lázaro.
4: El viejo Cayucón. Que
0: ahí
4: es
0: la
4: esa riquísima charola, tío Abel.
0: Ajá, hoy
4: y
0: se va.
4: Los mejores tacos de Mexicali, tío. ¿Dónde están?
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4: Acatlán, tío. Y los tacos González, por favor, tío Abel.
0: Bien
4: y
0: ricos.
4: Si aún tienes boletos de Cinépolis, mucho,
0: todavía.
4: Tío.
0: Todavía, todavía.
4: Excelente jueves, tío.
0: Igualmente, mija.
4: A todos mis tus sobrinos, tus
0: primos,
4: sobrinos.
0: Primos, mis primos, se dice, mis primos. Araceli, muchísimas gracias. Qué linda, Araceli, gracias por tus palabras.
4: Bonito jueves, tío, para ti, todos los sobrinos.
0: Eso,
4: muchas
0: eso.
4: Bendiciones.
0: ¿Qué onda?
4: ¿Me podrás anotar en las promos?
0: Sí,
4: la
0: cómo no.
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0: Claro.
4: Pastelería Deli.
0: También.
4: Pancita House.
0: Uh-huh.
4: La Casa del Zarandeado.
0: Perfecto.
4: El Malecón Botanero.
0: El Malecón.
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0: Ajá.
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0: ¡Au!
4: Y los tacos de pescado González.
0: Qué
4: gracias, tío, tu sobrina Ana.
0: Salud para el Chuchito que está ladrando. Mira, ahí le mandamos un gran saludo. Saludos para el Chuchito, ¿cómo se llama, Salud para el Chuchito. Que ha ladrado y se escuchó. Bastante bien se escuchó, claro. Más de Roberto Carlos esta mañana de jueves, previo al 10 de mayo, previo al Día de las Madres. Hoy hay muchas promociones. 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

0: Oye, me están informando que Lo Playita ya subió la información al Facebook. Ya, el Gimme Fab de la Catal ya lo subió hoy. Gracias, Lo Playita. Muchas gracias. Saludos a Lo Playita, que ya subió. Hoy le tocó Mocedades. Onda, le dijeron que es de Mocedades. Hoy también hay promo en Facebook de Mocedades. Identifique 5 temas. Gimme Fab de Acatlán de Juárez, de Mocedades. Ya está en el Facebook, ¿eh? Para que le caiga. ¡Lléguele!
1: Hola, hola, tío Abel. Muy buenos días, tío.
0: ¿Qué huele?
1: Excelente jueves.
0: ¿Cómo andas?
1: Tío, qué manera de empezar, ¿eh?
0: Hombre.
1: Con esas canciones icónicas.
0: Hombre.
1: Oye, tío, a ver si me puedes apuntar en las promos.
0: Claro.
1: En la de Juan el Pescador.
0: Hombre.
1: El viejo cayuco. La casa del zarandeo, tío.
0: ¿Cómo no?
1: Maletón botanero.
0: También.
1: Panchita House.
0: Ajá.
1: En los riquísimos tacos de Acatlán. También en la parrillada, tío.
0: Sí,
1: los boletitos para el Cinépolis.
0: Sí.
1: Y en los tacos de pescado González.
0: También muy ricos.
1: Aprovechando, a ver si te puedes poner una canción.
0: A ver.
1: De José Luis Perales.
0: ¿Se llama?
1: La de Un velero llamado Libertad.
0: Ándale.
1: O una cosari. Canción de Leonardo Fabio, tío.
0: A ver.
1: La de Ding Dong. Ding dong.
0: Ah, antes.
1: Gracias,
0: se me antojaron.
1: Tío,
0: oye, se me antojaron ding dong, pero el chocolate, pues. ¡Ay, oh, también ricos, tío! ¡Móchate, tío! ¡Sácalos, ding dong, tío! ¡Te hagas a loco!
2: Hola, sácalos. Hola, tío Abel, muy buenos días.
0: ¡Ea!
2: Hola, tu sobrina Gaby.
0: ¿Qué onda?
2: Puedes anotar, por favor, en todas las promos.
0: Ándale.
2: En la casa del zarandeado,
0: sí.
2: Juan el Pescador.
0: Ajá.
2: Los riquísimos y únicos tacos que son de Acatlán.
0: Ajá.
2: Y su parrillada para el 10 de mayo.
0: ¡Ay!
2: Pancita House.
0: Oye, ya están saliendo, ¿eh?
2: Botanero.
0: Ajá.
2: Boletos de Cinépolis.
0: También.
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0: De 9 días promo.
2: Tío, por favor, una cancioncita con Rocío Dúrcal.
0: A ver.
2: Hoy lo vi pasar.
0: Ándale. ¿Y
2: muchas
0: qué dijiste?
2: Gracias, tío. Feliz
0: ¿y qué dijiste?
2: Para todos, muchas bendiciones.
0: Oye, pero no me dijiste qué te dijo, qué le dijiste. Pues ya, si nomás lo vi pasar, pero no dijo nada, pues.
3: Buen día, tío. A ti y a todos los sobrinos.
0: ¿Qué ole? ¿Qué onda?
3: De parte de Arturo, el Turi.
0: El Turi Boy.
3: Le dio una canción.
0: A ver.
3: Le han pedido una de Chicoche.
0: A ver. ¿Cuál?
3: La de Chicoche, la de...
0: ¿Quién pompo?
3: La que dice... ¿Quién pompo?
0: ¿Quién pompo?
3: Gracias.
0: Tiquete. ¡Qué pompo! No, si me la han pedido, si la hemos puesto. La ponemos seguido, te diré. ¿Eh?
4: ¡Bonito jueves!
0: ¡Qué ole!
4: Un sandwichito de Julio Iglesias.
0: A ver.
4: La de Río Rebelde.
0: Ajá. Tiré tu pañuelo al río.
4: ¿Cuál? Y apúnteme a todas las promociones.
0: ¿Y cuál?
4: Tío,
0: ¿Y cuál otra?
4: De
0: a ver, otra vez. A ver, otra.
4: Y la de Ey.
0: Ah, Ey. Ey.
4: 19. Tío, a las
0: claro.
4: De Acatlán.
0: Ya salieron, está saliendo,
4: la
0: ¿eh? De
4: Juan
0: una por
4: el
0: una.
4: Pescador, el viejo cayuco.
0: Hoy se va Juan el Pescador.
4: Pastelería Areli.
0: Sí.
4: El Cinépolis.
0: Ándale.
4: Tacos de pescado González.
0: Ay, González, qué rico.
4: Y todas las que me falten por
0: oye,
4: golear, tío.
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Ándale. Ahí está, ¿eh? Es una promoción buenísima. Un velero llamado Nakosari. No, tío, te equivocaste. Un velero llamado Industrial. No, también te pasaste, tío. Es un velero llamado Libertad. Ah, sí, ahí por electricistas. Ahí, sí. Ahí sí es, tío. Sí, se llama Libertad. Y ya se fue.

0: o industrial,
1: estelas en el mar.
0: Cualquiera, tío, se equivocó de calle. En vez de agarrar por la electricista, que es la libertad, agarró otra. 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A esta hora no las pongas, tío. Dan sed esas rolas, tío. Y tú poniéndolas antes de las 9 de la mañana, tío. ¡Qué delicia de rolas! Hasta el nombre tiene, ¿no? No me conoces aún. ¿Y saben quién es?

0: ahí está, no me conoces aún.
1: Ay, ay, ay, pero ¿qué tal después? ¿Pero qué tal al ratito?
2: Tío, tío, buenos días.
1: Hola.
2: Tu sobrino Víctor.
1: ¿Qué onda, Vic? Bien, gracias a Dios. Bien.
2: Buen jueves, bebé.
1: Es correcto.
2: Múchate, tío, múchate.
1: Sácala. Sácala.
2: Juárez, Pasita House.
1: Todas.
2: Malecón Botanero.
1: Todas.
2: Boletitos del cine.
1: Ajá.
2: Los Tacos González.
1: Ay, abren a las 9. ¿Cuál del pescador todos, tiene promo hoy?
2: Ponme la rolita ahí de Llorado Fabio.
1: Ándale.
2: Hoy corté una flor.
1: Hoy corté una flor. Y llovía.
2: Móchate, tío.
1: Móchate. Oye, móchate, tío. No te hagas cuac, cuac. No te hagas pato, tío, por favor.
3: Tío, muy buenos días.
1: ¡Qué ole!
3: Tu sobrino Armando. Para saludar muy especialmente a mi esposa Teresa Castro,
1: ea.
3: A mi hermano Gonzalo,
1: ea.
3: A mi cuñada Carmen,
1: ándale.
3: Que vienen desde Bloomington, California.
1: ¡Bienvenidos!
3: También a mi nieta Ailí,
1: que
3: estamos haciendo fila, tío.
1: ¡Ándale!
3: Y una cancioncita, si se puede, algo de la buquimanía.
1: ¿Cuál?
3: La de Chiquilla Bonita.
1: ¡Ándale!
3: ¡Te lo agradezco, tío!
1: Chiquilla Bonita, mira. Para los que van llegando de California, les mandamos un cordial saludo y bienvenidos, claro.
4: Hola, tío, buenos días. Aquí
1: hola.
4: Te saluda tu sobrina Carla.
1: Carlita.
4: Un bonito jueves para ti,
1: igual,
4: para todos los primos.
1: Igual para ti.
4: Bendiciones para todos.
1: Igualmente.
4: Y tío, apúntame, porfa, en las promos, las de Juan el Pescador.
1: Ajá,
4: la
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1: Acatlán.
4: Esa promoción para de las madres.
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4: En todas, tío, las que tengas, en todas, por favor. Gracias, buen día, bendiciones. Bendiciones para ti y para todos los primos.
1: Igualmente, mija, muchas, muchas gracias. El día de hoy...
4: Aprovechando, tío, a ver si puedes poner una canción de Rocío Dúrcal, la
1: ¿cuál?
4: Canción de Una Oración, por favor.
1: Una Oración, como no, con todo respeto, claro. 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
5: Tío, tío, buenos días, buenos días.
1: ¿Cómo le va?
5: Feliz jueves ya, tío, ahí la llevamos. Un abrazo muy especial.
1: Gracias.
5: Para todos tus sobrinos y para
1: eso,
5: mis primos.
1: Eso.
5: Y pues, ahí que nos anoten todas las promociones de Acatlán,
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5: tacos de Mexicali y del mundo.
1: 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Quedan muchas.
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1: Pancita.
5: Casa de Sarandeado.
1: Ajá.
5: Los boletitos para el cine.
1: Móchate.
5: Los tacos de pescado González.
1: Sí, con bien Arenis. Ricos.
5: Y pues ahí con Roberto Carlos, Mary Laura.
1: Lady,
5: muchísimas
1: Lady
5: gracias.
1: Laura, gracias, gracias a ti, gracias. Mira, se me antojaron hace rato, pues, cuando dijeron los ding dongs, sí, cómo no. Con un cafecito, imagínate qué rico. ¿Cómo se llaman, tío? Ding dong se llaman, son de chocolate. Están bien ricos.
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0: ¿Te gusta el cine?
1: Sí.
0: ¿Y la música?
3: ¿Le gustan las viejas del tío Bel?
0: Sí, claro. A mí la verdad, ¿sabes quién me gusta? Leo Dan.
1: ¿Leo Dan?
0: Sí.
1: Uy, a mí también. Sí. Sí.
3: ¿Y las viejas del tío Bel? Sí, a mí también. 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

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Que ya no era mía, pues claro. 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

Aluche informa. Aluche es el monito de peluche y el de las luchas, claro. No se lo pasa toda la información. ¿Cómo no? Aluche informa. Ahí por el Boulevard Benito Juárez, entre la Independencia y Lázaro Cárdenas, están podando el camellón y en algunas ocasiones se baja. Entonces, para que tenga precaución al circular. La precaución es para los conductores que van por el camello, por el carril pegado al camellón. Están podando los árboles por la Benito Juárez, entre la Independencia, ajá, se van recorriendo, entre la Independencia y Lázaro Cárdenas. Entonces, en ocasiones pues están reduciendo el carril o a lo mejor están atrasados, para que tenga precaución. Si mi personal que está laborando, están podando los árboles, tenga mucha precaución, por favor. Es en Benito Juárez, entre Independencia y Lázaro Cárdenas. ¿Dónde está la uni? Pues, la central de la uni. Ahí están, están chambeando. ¡Aluche! El de peluche y el de las luchas informa. ¡Ea! ¡Oh, ya llegó, tío! Se había tardado, Ya está la respuesta de Juan el Pescador, No se hagan patos, Ya hacemos la llamada, Para que se pongan truchas con la llamada. Pues repetimos la respuesta, claro. Antes de la llamada, le repetimos la respuesta con gusto.

0: Esa es la chiquilla bonita, ¿eh? Los Bukis. ¡Ea, ea, ea! ¡Feliz jueves para todos! Ya viene el 10 de mayo, ¿eh? Ya. A la vuelta de la esquina está, tío.
1: No he escuchado mi mensaje, tío.
0: Ahí está, mira, ahí está.
1: Bueno, saludos.
0: Ahí está, mira.
1: Mucho trabajo. Y pues, saludos, bye.
0: Ya llegó, ya salió tu mensaje, ya. Ahora sí, y junto con el reclamo. Ya salió tu mensaje, ¿cómo lo dijiste? Ya dijiste, tío, no salió el mensaje, sí, y estaba saliendo, ¿eh?
2: Buenos días, tío Ben.
0: Hola, ¿cómo está?
2: Aquí para que me anotes en tus promociones de
0: claro.
2: Pasadero Acatlán.
0: ¡Acatlán!
2: Desde mayo, las...
0: Ajá.
2: Pancita House.
0: Pancita.
2: Todas las promociones que tengas.
0: Juan el Pescador.
2: Muchas gracias, me encanta escucharte cuando voy al trabajo.
0: Qué linda es, gracias.
2: Buen día.
0: No, ¿sabes qué es lo que te encanta escuchar? Las rolas. Como por ejemplo esta. Eso es lo que te encanta escuchar, claro. Porque también me encanta escuchar a Maná, ¿cómo no? Y más con estas rolas, tío. Hoy en jueves, días previos al 10 de mayo, y escuchando cómo dueles en los labios. En la voz, Fernando Olvera.

0: 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Sheila presenta la primera llamada del día de Juan el Pescador, el viejo cayuco. Ahí está la primera timbrada de la primera llamada, claro. Ahí está. Segunda timbrada, esperemos que nos contesten. Y espero que nos estén escuchando para empezar. Hola.
1: Hola.
0: Buen día, estamos en vivo, estamos al aire con el tío Abel, ¿Sí? ¿Estamos bien?
1: No.
0: ¿Dígame? Dígame. ¿Tiene la respuesta correcta de la promoción del día de hoy?
1: Oh, no, estoy trabajando en un... ¿Cuál era la respuesta correcta?
0: Mire, bueno, muchísimas gracias, mija, que tenga un bonito día.
1: Ok, gracias.
0: Gracias por contestarme. Mira, se nos fue la primera llamada, mira. Pues sí, pasa, tío, no te escuchan, tío, no te pelan. Ni atención te ponen, nada. Y como es la única que te dejó la promoción, pues ni modo. Ahí está la promoción, Juan

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mejor es manejando. Si van manejando, no me contesten, no digan nada. Nomás no me contesten. Pero si están ocupados, sí contesten para que se hagan la promoción. 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Trae pescados, trae camarones empanizados, filete de pescado empanizado, ¿verdad? Mira, se me hace que esa llamada tampoco va a tener suerte. A ver, ¿qué sucede ahí? ¿Qué sucede? ¿No? ¿Sigue sonando así? Siguió sonando y sin respuesta, mira, la segunda llamada. Bueno, vamos a la rolita y regresamos con más. Pues sí, claro. ¿Y con quién creen que vamos a ir? ¿Con la Buquimanía? ¡Claro! ¡Ea! 201-1499.

0: 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Así le digo a la señora Papa de la Catlán de Juárez, cómo me haces falta. ¡A Catlán! Sheila presenta tercera llamada para Juan el Pescador. Pero espero que ahora sí, tío, ahora sí me están escuchando, la verdad, porque ya van tres llamadas y la promoción. No, y deja de eso, el tiempo se nos viene encima, pues ya casi casi nos vamos, ¿verdad? Sí, y los sonidos se ponen de modo, pues como siempre. O no me contestan, o andan ocupados, o no pusieron atención. Ahí está, pues ahí está. De que estamos respondiendo.
1: Hola,
0: buen día, ¿cómo está? Estamos en vivo, estamos en aire.
1: Oye, esperando.

0: ¿Tiene la respuesta correcta?
1: Claro.
0: Venga, venga, adelante.
1: Ok, la respuesta correcta es: oyen con el pescador de la rumorosa, tiene la promoción, el filete pescado empanizado a 150 pesos.
0: ¡Uy! Hasta la anotaste, yo creo, está anotadita, ¿va? ¡Felicidades, mija! Es la ganadora, es una rica charola, ¿eh? Gracias.
1: Gracias.
0: ¡Felicidades!
1: Bonito día.
0: Igualmente,
1: gracias,
0: mija.
1: Gracias.
0: Gracias. Bye. A ti.

0: Es el sello del Bosé, pues. Una de sus mejores rolas, allá en los noventas, iniciando los noventas, Si Tú No Vuelves. Miguel Bosé. Claro, buenísima rola, buenísima.
1: Tío, muy buenos días, tío.
0: ¡Ea!
1: ¡Buenos días, tío!
0: ¡Ea!
1: Estoy escuchando como todo el tiempo.
0: ¡Gracias!
1: Martín Aguilar, el papichulo del Didi.
0: ¡Adelante, adelante!
1: ¡Déjame la promo, prima, ahí, tío!
0: ¡Claro!
1: A lo mejor está con el mundo acá atrás.
0: ¡Ajá!
1: Saquito de pescado, González.
0: Sigue la promoción,
1: Adeli. Adeli. House, claro. Cayuco, Zarandeado.
0: ¡Todos!
1: Boletos para el cine.
0: ¡Ajá!
1: Grupo EIP.
0: ¡Ay!
1: ¡Saludos y bendiciones, tío!
0: ¡Gracias!
1: No, para cerrar.
0: ¿Sabes cuál viene? La frontera con el Julión. Eso me pidieron ahorita, tío. Ponte la del Julión y la de Juanga. ¿Cómo no? Así no la ponemos. Sí, claro. En la frontera con el Julión Álvarez.
2: Tío, buenos días. Habla tu sobrina María.
0: ¿Qué onda, anótame María?
2: Para la promoción de la charola del Juan el Pescador.
0: Seguimos, hay más.
2: Por favor, tío.
0: Claro.
2: Saluditos.
0: Anotada para la promoción de Juan el Pescador. Hay más charolas, claro, tío. Sí, cómo no. Todo el día de hoy. Todo el día de hoy tendremos promoción de Juan el Pescador.

No, pues a mí también me gusta más estar en la frontera, ¿cómo no, tío? 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

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Oye, gracias a los 40 años, 40 aniversario, 40 premios de Grupo EIP. 40 aniversario, tío, ya, mira nomás. 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Muchas gracias.

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33: Habrá justicia para el niño Vicente, quien murió de un golpe de calor al ser olvidado por su mamá en un carro. Así lo afirmó la titular de la Fiscalía de Baja California, María Elena Andrade Ramírez, asegurando que la carpeta de investigación está sólida por el delito de homicidio por comisión por omisión con dolo eventual que se imputó a Roxana, la madre del niño. El próximo sábado, la mujer será puesta de nuevo ante un juez para llevarse a cabo la audiencia donde va a discutirse su probable vinculación a proceso.
34: La Fiscalía cuenta con una carpeta fuerte hasta la etapa en que vamos. Creo que hemos avanzado positivamente de la mano padre de la víctima, que es el pequeño, el cual pues fue sometido a una muerte, como ya saben, lenta y dolorosa, según lo refieren los dictámenes. Y pues nosotros le estamos imputando el delito homicidio por omisión impropia con dolo eventual, como les expliqué ayer. Y vamos con todo el peso de la ley y con todo el poder del Estado, así como la fuerza de la Fiscalía.
33: Informó para Nuestras Noticias, Erika Gallego.
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2: Gracias totales.
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1: 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Vamos con más música. Hoy es jueves de explosión de amor. ¿Sigues escuchando La Bomba con Naye?

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zapatos como tú los colocaste. Tus sandalias están en su lugar y hasta tu bata de baño está donde la pusiste tú. Lo único que ha cambiado es el espejo. Ahora, cada vez que lo veo, me refleja una figura con unas sombras profundas bajo mis ojos y unas arrugas que empiezan a amenazar mi rostro.

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1: Habrá justicia para el niño Vicente, quien murió de un golpe de calor al ser olvidado por su mamá en un carro. Así lo afirmó la titular de la Fiscalía de Baja California, María Elena Andrade Ramírez, asegurando que la carpeta de investigación está sólida por el delito de homicidio por comisión por omisión con dolo eventual que se imputó a Roxana, la madre del niño. El próximo sábado, la mujer será puesta de nuevo ante un juez para llevarse a cabo la audiencia donde va a discutirse su probable vinculación a proceso.
2: La Fiscalía cuenta con una carpeta fuerte hasta la etapa en que vamos. Creo que hemos avanzado positivamente de la mano padre de la víctima, que es el pequeño, el cual pues fue sometido a una muerte, como ya saben, lenta y dolorosa, según lo refieren los dictámenes. Y pues nosotros le estamos dando el delito homicidio por omisión impropia con dolo eventual, como les expliqué ayer, y vamos con todo el peso de la ley y con todo el poder del Estado, así como la fuerza de la Fiscalía.
1: Informó para Nuestras Noticias Erika Gallego.
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0: Gracias, mi amigo.
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3: La gobernadora Marina del Pilar descartó que haya considerado pedir una licencia para ausentarse del cargo. Aseguró que se trató de especulaciones que circularon en algunos portales. Sin embargo, dijo nunca existió ni existe la intención de separarse de la gubernatura, por lo que dijo mantiene agenda de trabajo de manera habitual. La mandataria estatal no descartó que sea fuego amigo el origen de esas especulaciones.
4: Nosotros seguimos trabajando, seguimos chambeando, chamba matatrilla, infamias, calumnias. Pues nuestro propósito es eso, seguir trabajando con una agenda, con mucha energía, por el bienestar de todas y de todos los Baja California. Ay, no sabemos si es fuego amigo, ya no sabemos. Ahí, la verdad, ahorita las fake news vuelan.
3: Informó para Nuestras Noticias, Erika Gallego.
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0: Eso me gusta.
1: Ronco Coca-Cola.
0: Bueno, ya hasta ahora ya no, una cheve, ¿no? Sí, cómo no, tío. Ronco Coca-Cola ya no.
1: ¡Ea! ¡Ea!
0: Viene el 10 de mayo, tío. 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
1: ¡Acatlán!
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2: Abel, buenas tardes.
0: ¿Qué huele?
2: Bonito jueves.
0: Es correcto.

0: Correcto.
1: Fue por una canción de Los Temerarios.
0: A ver, ¿cuál?
1: Cuando fuiste mía.
0: Cuando fuiste mía, mía, mía. Ajá. Así va, ¿no? Mía, mía, mía, mía, mía. Mía, mía, mía, mía, mía, mía, mía, también. Mía,
2: hola, tío, buenas tardes. Aquí te saluda de nuevo tu sobrina Carla.
0: Hola.
2: A ti y a todos los primos. Esperamos que estén teniendo una buena tarde.
0: Igualmente, oye, tío, para ti.
2: Cuéntame todas las promos, la claro. De Juan el Pescador.
0: El viejo cayuco.
2: La promoción de El Acatlán.
0: Acatlán, ¿de cuál? De Rica Parrillada.
2: La Arely, el...
0: ¿Cuál más?
2: Malecón Botanero.
0: También del Malecón.
2: Y todas las promos que tengas, tío. Gracias, bendiciones para ti y para los primos.
0: Gracias, mija, gracias. Para todas las promos, tío. 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Móchate, tío. 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
3: Bonito jueves, tío, para ti y todos los sobrinos.
0: Es correcto.
3: ¿Ya me podrás anotar en las promos,
0: sí, porfis? Cómo no, claro.
3: La del viejo cayuco Juan el Pescador.
0: Claro.
3: La charola para el 10 de mayo. Los tacos Acatlán. Los tacos de pescado González.
0: También.
3: 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El malecón botanero.
0: También.
3: Y los boletos para ir al cine.
0: Antojado.
3: Gracias,
0: me dejaste.
3: Gracias, tío, muchas bendiciones para ti y todos los sobrinos. Tu sobrina Ana.
0: Oye, me dejaste antojado con todas sus promociones. Es que dijiste, no te todas y me mencionaste a todas las promos y se me antojaron todas. 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

partisano. 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Ahí va la respuesta, un ratito más. Y después viene la llamada, la primera llamada de George, el campeón del billar. Me la tienen que contestar correctamente. Y después de eso, pasa el domingo 10 de mayo, Costa Rica parrillada, con queso fundido. Yo también quiero. Seré.

un ritmo de 146 beats por minuto está sonando esta rola. Es algo rítmico, algo que supera el ritmo cardíaco, por eso nos hace sentir bastante bien. Nos pasamos con 26 beats, nos estamos haciendo 46, por eso suena agradable, muy, muy agradable. 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Así que un ratito más llega la llamada telefónica. Quiero la respuesta correcta. 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

0: dice chiquita, chiquita. 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Y cómo no.
1: El viejo cayuco.
0: Vámonos con vos.

0: Sí, cómo no. Puro bambú, come el chamaco ese.
1: Buenas tardes, tío. Soy tu sobrina Rosy.
0: Hola.
1: Quiero pedirte la canción de Yuri, La Maldita Primavera.
0: Ándale.
1: Y si me puedes apuntar en las promociones del Acatlán.
0: Acatlán.
1: Y de las del cine y
0: todas.
1: De las que tengas.
0: Juan el Pescador también.
1: Gracias, saludos.
0: Oye, también Juan el Pescador, el viejo cayuco, allá en la Rumorosa.
2: Buenas tardes, tío. Hola. Un gusto saludarte a ti
0: a mí
2: y
0: también.
2: A todos los primos.
0: A mí también, hija.
2: Que te escuchamos día a día.
0: Eso.
2: Ya que nos relajas la tarde, tío.
0: Eso.
2: Muchas gracias por el programa.
0: Hombre.
2: Tío, anótame las promos.
0: Gracias a ustedes.
2: Pancita House, uh-huh. Casa del Zarandeado.
0: ¿Cómo no?
2: Vale, con Botanero,
0: Juan el Pescador,
2: Pastelería Leli,
0: y Acatlán de Juárez,
2: Tacos González,
0: también lo anotamos,
2: en Acatlán, en la promo, uy, uy, tío, uy. Para el Día de las Madres, qué rica charola.
0: Ay, es parrillada, mija, oye, es una parrillada,
2: del cine, tío, también, no anotarme, por
0: oye,
2: favor.
0: No, y espérate,
2: creo que me las supe todas, ¿verdad?
0: Todas, tío, todas se las aventaste. 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
3: Hola, hola, tío Abel, muy buenas tardes.
0: Hola.
3: ¿Me puedes anotar, por favor, en todas las promos?
0: ¡Claro!
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0: ¡Ay!
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0: ¡Bien!
3: Pancita House.
0: ¡También!
3: Malecón Botanero.
0: ¡Ay!
3: Boletos de Cinépolis.
0: ¡Ajá!
3: Tacos de Pescado González.
0: También.
3: Muchas gracias, tío.
0: A ustedes.
3: Feliz jueves.
0: Gracias a ustedes y muchas felicidades a las que son mamás. A todas las mamás también le mandamos un fuerte saludo, claro.
4: Hola, tío Abel.
0: Hola.
4: Excelente jueves.
0: ¿Cómo estás,
4: sobrina? Oye, ¿me podrías apuntar en tus promociones?
0: Sí, claro.
4: La Casa del Zarandeado.
0: Ajá.
4: Malecón Cervecero.
0: Sí.
4: Pancita House.
0: Pancita.
4: Juan el Pescador. Uh-huh. El Hijo
0: Cayú. Ahí en la Rumorosa.
4: Juan de Juárez.
0: Uh-huh.
4: Tacos de Pescado González.
0: También.
4: Gracias, tío.
0: Hoy.
4: Bonito jueves.
0: Todas. Leti, mira, salió Leti siempre, mira. Se coló Leti, ¿eh? Conste que se coló. No la invitamos al party y llegó solita la Leti Márquez.

0: Κρυστάλλετη, Edith Márquez. Acostúmbrame al cielo y quítame el frío, por favor.
1: Acostúmbrame al cielo.
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0: Alessandra. Alessandra y el Chacho. Le decíamos Chacho el muchacho. No, no decíamos Chacho. Le decíamos lo otro. Tío, ¿tienes de los viejitos de Shakira? Sí. De las viejitas de Shakira, sí, sí tenemos. De las viejitas de Shakira. Sí, sí me tocó presentar a las amigas de las viejitas de Shakira. Sí, soy curioso, pues, oye. Hola, hola.
1: Buenas tardes, tío. Señor Luis, reportándose ya tardecito, con calorcito y
0: de todo, este jueves.
1: Aquí, escuchando buena música.
0: ¡Eso!
1: Y cuéntame, por favor, para las promos.
0: A ver, ¿cuál?
1: Atlán, la de hoy.
0: Ay, la de hoy,
1: la
0: claro.
1: La de Pasita House.
0: Uh-huh.
1: La de Fish, la de...
0: Juan el pescador en La Rumorosa.
1: También de pescadito.
0: Ajá.
1: Y... todas, o sea, tío, todas.
0: ¿Qué más? ¿Todas? ¿Hay todas? Hay todas, Luisito, todas. Hay muchas promociones, tío. Móchate, tío. Móchate, tío.
2: Buenas tardes, tío.
0: Saludos, tío. A ver, dice para acá. Saludos, claro. Muchas gracias. Muchísimas gracias a todos, todos ustedes. La verdad, les agradezco mucho, ¿eh? Mucho, mucho.
3: Buenas tardes, tío. A ver.
0: ¿Qué vale?
3: David Soto.
0: ¿Qué onda, David?
3: Vamos a apuntar para los combos.
0: Ándale, ¿cuál combo?
3: De la Catlán y
0: los... la Catlán, claro. ¡A Catlán! Una rica parrillada con queso para 10 personas. Hoy se va. Y la respuesta ya le hemos estado dando, ¿eh? Ya.
2: Buenas tardes, calurosa tarde.
0: ¡Qué ole!
2: Felicidades nuevamente por el programa.
0: Gracias.
2: Un especial de Fabulosos Cadillac.
0: ¿Cuál?
2: El... Doctor Satánico.
0: Uy, Satánico, ay, doctor Cadillac. Bueno.
2: Y Maná, a ver si se puede algo de Maná con Zuquero. Baila Morena.
0: Baila Morena con Maná. Maná, Maná. Pati, pitibi. Maná, Maná. De las viejas de Shakira, ¿cómo no? Así dijeron, me conste. Y yo soy bien obediente.

quiero que te quedes junto a mí, por favor, ¿eh? Y calladito, ¿eh? También, ¿eh? Que me cierres el pico, por favor, ¿eh? Quiero que te quedes junto a mí, pero calladito. Así, mira.

así se llama, pues, Panamá, Panamá. Pues sí, son los Fabulosos, tío, desde Argentina.